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0: 4 minutitos, es con 4 y continuamos acá en Extremo 101.5 en la mejor frecuencia, ¿a poco no?
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0: Y vámonos a complacer ahí la llamadita que nos hicieron. Dice: Bizcocho, buenas tardes. ¿Será que me puedes complacer con la canción El final de nuestra historia? Ahí para una flaquita morenita allá en la Colonia Evolución, que ahí nos está escuchando, con Josie Cuen y Jorge Medina. Vámonos, pues. Así que no nos dijeron el nombre, pero ahí nos dijeron para una flaquita morenita ahí en la Colonia Evolución. Ay, de parte de un admirador. Vámonos pues, así que suelta la DJ, el final de nuestra historia.
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3: Ya en ese momento, las 6:13, aquí en Extremo 101.5, ¿a poco no? Y ya sabes, comunícate conmigo al 966-663-0210 directamente a cabina y también manda tu mensaje de texto, tu notita de audio, que aquí lo vamos a leer y aquí lo vamos a escuchar.
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3: Y así como nos mandó la terminación 1502, que nos dice: hola, buenas tardes, ¿será que me puedes complacer con una melodía de Tristes Recuerdos con el señor Antonio Aguilar? Vámonos pues, como que hoy sabadito sí están ahora sí echando las agüitas amargas, pero no invitan, ¿no? ¿Cómo son de malos?
4: Adiós.
3: Y suelta la DJ, ahí a la terminación 1502, ahí te va, tú.

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0: Las 6:22, 6:22, y vámonos a complacer la siguiente promo de parte de la terminación 4353, que nos escucha ya en el Barrio Nuevo y nos pidió la promo del señor Marco Antonio Solís, Boca de Ángel y Cómo Fui a Enamorarme de Ti. ¡Vámonos, papá!
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0: Así que DJ, suéltale su promo ahí a la terminación 4353 hasta el Barrio Nuevo. Vámonos pues aquí en la DB de Tonalá.
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4: Ya estamos de regreso aquí en Extremo 101.5. ¿A poco no? Ya cuando son las 6:36 y vamos a mandarle ahí saludos a la terminación 4574 que nos dice: buenas tardes, por favor, ¿podrías mandar saludo a la familia Flores Dolasco allá en la Sierra Sur de Oaxaca, en San Andrés Tlahuilotepec? Creo que así lo leí. Ahí para el señor Samuel Flores Cruz y sus hijos Joaquín Flores y Alberto Flores, de parte de Florecita, que los quiere mucho. ¡Vámonos, pues! Y por favor, concédeme la canción de La Migra, Flor del Río. Gracias, linda tarde. Siempre escuchamos el programa. Aquí vamos a escuchar a todo volumen. ¿Cómo que no, papá? Ahí está.
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4: Y vamos a complacerla ahí en la terminación 4574, porque viene para cantarnos en este momento Grupo La Migra, Flor del Río, aquí en Extremo 101.5.
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0: 43 minutitos, 3:43. Y podríamos mandar un saludo ahí hasta San Felipe, ahí por donde venden las memelas, porque nos pidieron la canción nada más de Lamberto Quintero con Don Antonio Aguilar, porque están echando las frías y la botanita, pero no invitan, ¿cómo son? Así que DJ, suéltala hasta San Felipe, Lamberto Quintero con Antonio Aguilar.
1: Bye.

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0: las 6:53 PM, 6:53, y vámonos a complacer al buen don Eduardo, que nos está escuchando allá en la ranchería Los Mangos, con la melodía que nos pidió de la gran señorona Lucha Villa. No discutamos, aquí en Extremos 101.5, suelta la DJ.
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4: La detención de 10 funcionarias municipales de Jiquipilas y Ocosocuautla marca un momento clave en el combate a la corrupción y el abuso de poder en Chiapas. Las acusaciones por abuso de autoridad y extorsión agravada reflejan una problemática que durante años ha generado desconfianza ciudadana hacia las autoridades y sus servidores públicos. Hoy el desafuero y las detenciones envían una señal clara de que ningún cargo debe estar por encima de la ley. La relevancia de este caso no solo radica en las órdenes de aprehensión, sino en el hecho de que las investigaciones alcanzan a figuras de alto nivel dentro de los ayuntamientos. La declaratoria de procedencia aprobada por el Congreso permitió retirar la protección legal a las funcionarias por presuntas irregularidades, abriendo paso a la actuación judicial. El desafío para las autoridades apenas comienza. Los ciudadanos exigen cero impunidad y que las investigaciones no se limiten a detenciones, sino que concluyan con procesos sólidos y resoluciones claras. La supervisión y la rendición de cuentas ya no pueden ser opcional. La sociedad chiapaneca espera que esos procesos sienten un precedente, que el ejercicio del servicio público se desarrolle con responsabilidad y se apegue a la legalidad. Hasta el siguiente comentario.
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1: Ya en este momento, las 7 de la noche con 3 minutitos, 7 con 3. Y ahí vamos a complacer a nuestro buen amigazo allá en Arriaga, Chiapas, en la ciudad de los bellos atardeceres y los fuertes vientos huracanados. Ahí en el barrio que se hacía grandote, se hacía chiquito, ahí del barrio El Chorro.
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1: Ahí para el buen don Ernesto, que nos pidió el pata chuecas. Ya creo que ya no igual. Ahí sueltas a la DJ y señorita becera, mándele con limón y sal y una botanita para que ahora sí no se sienta tan mal, porque el pata chuecas creo que le queda bien. Vámonos, suelta a la DJ.

minutito, 7:09, y vámonos con la promo de esta hora. Y esta promo se va hasta la colonia 20 de noviembre porque nos pidieron la promo de ¿Cuándo te veré otra vez con los Temerarios? Y también Déjame soñar. Vámonos pues, así que DJ, suelta esa promo aquí en la DB de Tonalá.

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9: Las 7 de la noche con 19 minutitos, 7:19. Y ahí vamos a complacer a la terminación 1502, que nos pidió la siguiente melodía, porque viene para cantarnos el grupo Innovación con el tema Medias Negras, aquí en la DB de Tonalá.
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1: Las 7 de la noche con 26 minutitos, 7:26, y vámonos con más melodías. Así que, señorita mesera, tráigame otra para la calor porque se quema el rancho. Y tráigame una botanita, por favor. Ahorita vámonos a mandar la siguiente melodía a cargo del señor Leodán. Mari es mi amor. Ahí para doña Mari, que está en la calle Independencia. Suelta la DJ 727 aquí en la DB de Tonalá.
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4: Vámonos con más melodías. Así que señorita mesera, prepare más, porque ya se está llenando el bar nuevamente. Y cuando ya son las 7:34, vamos a mandar un saludo ahí al barrio Las Flores, porque nos pidieron la canción del gran Chalino Sánchez, Las Nieves de Enero. Y suelta la DJ, porque estás en la DB de Tonalá.

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7: Las 7 de la noche con 43 minutos, 7:43, y vámonos con más melodías, porque esta se va hasta el barrio San Felipe, ahí digo, la colonia San Felipe. Allá nos pidieron la canción de Don Antonio Aguilar, Cruz de Madera. Vámonos pues, así que DJ, suéltala.
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1: Continuamos acá en la buena sintonía, la buena frecuencia de la DB de Tonalá. ¿A poco no? Ya casi estamos llegando a la recta final de este programa de Barra Libre, la barra más grande de todo el sureste. Ahorita vamos a leer el comentario de la terminal 5484. Dice: buenas noches, mi estimado amigo. Me complace, por favor, con una rolita del gran Don Bien Portado, Sergio Vega. Disculpe usted, gracias, bro. Ámalo, güey. Yo pensé que iba a poner otra cosa del Bien Portado. Claro que Don Sergio Vega fue Bien Portado, ¿cómo que no? Y bueno, vamos a escuchar al gran Sergio Vega. Disculpe usted, aquí en Extremo 101.5.

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0: hemos llegado a la recta final de este programa de Barra Libre. Nos escuchamos el próximo sábado a partir de las 5 de la tarde. Ya lo sabes, acá en la buena frecuencia Extremo 101.5. Y como ya lo escuchaste, vámonos con la caminera, señoras y señores.
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0: Y viene para cantarnos nada más que el gran Espinoza Paz el próximo viernes. Yo soy tu amigo y servidor Elvis Zavala, Luis Coche, diciéndote buenas noches. Nos escuchamos el día lunes, ahí a primera hora, a las 5 de la mañana, con pura música ranchera, en puro corazón ranchero. Y ahorita te dejo en la buena compañía de Eduardo Espinoza y la rolita que te dejo programada de Espinoza Paz el próximo viernes. Y hoy sábado, usted se porta mal, ahí me invita. Y vámonos, poca que espantan, señores.
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12: Hola, hola, ¿qué tal? Muy buenas noches, familia bonita. Gracias por seguir a través de la buena frecuencia, la DB. ¿A poco no? Oigan, mi gente bonita, vamos a estar disfrutando hoy en los especiales de la noche de este fin de semana a nada más y nada menos que a los Cumbia Kings. Claro que sí, así que los invito para que se comuniquen conmigo a partir de este momento a través del 966-66-30210, nuestro número de cabina, para que pidas tu tema musical con los Cumbia Kings. Estaremos disfrutando a lo largo de esta hora. Bienvenidos a los especiales como todos los fines de semana. Y hoy 23 de mayo, mi gente bonita, vamos a estar desde luego con esta bonita programación en esta hora de las 20 y por supuesto en la siguiente hora estaremos escuchando a un solista. Saludos con cariño a todos los amigos de la DB en estos momentos aquí en Tonalá y también en la ciudad de los bellos atardeceres Arriaga, Chiapas. Bonito fin de semana, esperando lo estén disfrutando al máximo, como debe de ser, ahí con la familia, con los amigos, bueno, con la persona, con ustedes en estos momentos, pero disfrutando de este agradable fin de semana. Algo de calor, sí, algo de calor. Pero bueno, ustedes saben bien cómo nos quitamos el calor, ¿no? Bueno, hay diferentes formas de quitarnos el calor. Pero bueno, mi gente bonita, vámonos con más de la música en esta hora de la noche. Bienvenidos a los especiales, los Cumbia Kings en esta hora. Y ahora sí, vamos a disfrutar de los grandes éxitos. Esto se titula Sabes a Chocolate. Los Cumbia Kings, son las 20 horas con 5 minutos. ¿A poco no?
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2: Efectivamente, mi gente bonita, estamos disfrutando de esta hora con los Cumbia Kings en este sabadito fin de semana. Saludos a toda la banda que nos escucha en estos momentos, ahí en especial para estos amigos que están en San Felipe. Andan ahorita bien ambientados estos muchachos, ¿eh?
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Con gusto al buen amigo Ariel Salazar Vázquez. ¿Qué tal, mi estimado Ariel? ¿Cómo estás? Ya me contaron, estás muy, pero muy contento ahí disfrutando ahí con los amigos. Es el buen amigo Ariel que vende memelas, nos comentan. Unas memelas bien ricas, bien, pero bien deliciosas. Saludos al buen amigo Ariel, que anda siempre con su triciclo, nos comenta. Bueno, y saludos también para los que le acompañan ahí al buen amigo Ariel. ¿Qué tal? Muy buenas noches. Seguimos con más de la música a través de la DB en este fin de semana. Esperando se encuentren de lo mejor. Pues a lo mejor algunos, ¿no? Ya llegando a casa después de una larga jornada de trabajo. Otros, como el buen amigo Ariel, disfrutando la compañía de los amigos, de la familia. Pero, escuchando la DB. Claro que sí. Bueno, vamos a seguir, mi gente bonita, con esta agrupación. Agrupación que se fundó en el año de 1997 en Corpus Christi, Texas, por Avi Quintanilla, los Cumbia Kings. Revolucionaron la música latina al fusionar la cumbia tradicional con pop y hip hop. Claro que sí. A lo largo de su historia, la agrupación ha estado rodeada de grandes éxitos, pero también de curiosidades y fuertes disputas legales. Vamos a disfrutar esta hora dedicada a los Cumbia Kings a través de la XHDB. Nos vamos con esto que ya tenemos de fondo, se titula Azúcar. Los Cumbia Kings son las 8:12. ¿A poco no?

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0: Son las 20:18, ahí tenemos a los Cumbia Kings en esta hora de los especiales de la noche con esta agrupación y el tema Pachuco.
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0: Saludos con cariño a todos los amigos que nos escuchan en las diferentes comunidades. Con cariño allá a los amigos de la ranchería Noyola. Excelente fin de semana, mi gente bonita. También allá en Cabeza de Toro. Saludos con cariño a todos los amigos de la ADB. Oigan, disfrutamos en estos momentos a los Cumbia Kings con los grandes, grandes éxitos. Oigan, fíjense que es curioso el nombre de su origen, del nombre de la agrupación, porque surgió de una conversación informal donde a un colaborador lo apodaron Cumbia King. Claro, a Avi Quintanilla le gustó, se identificó y decidió bautizar así el proyecto. Claro que sí. Después de un apodo que le pusieron a un colaborador, Cumbia Kings, y dijo, bueno, pues parece que sí le queda bien el nombre al proyecto musical. Y quedó, señoras y señores, y bueno, hasta la fecha, ¿no? Hasta la fecha los conocemos de esa manera, aunque claro, llegó en su momento en el que la agrupación tomó diferentes rumbos y cambiaron el nombre, ¿no? Pero bueno, siempre serán los Cumbia Kings. Y hoy en esta noche, señoras y señores, en este sábado fin de semana, estamos disfrutando de la música de esta agrupación. Vámonos con esto, que fue una colaboración con Juan Gabriel y el tema No Tengo Dinero. Son las 20:20 a través de Extremo FM. ¿A poco no?
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De las 20 horas con 45 minutos, ¿a poco no? Los Cumbia Kings en esta noche, el fin de semana. Recuerda, estamos en los especiales de la noche. Esta fue rica y aprietadita. Vamos a saludar con mucho cariño a todos los amigos a través de nuestra página de internet y hasta el norte de la República Mexicana, a los que nos escuchan en la capital, Tuxtla Gutiérrez. Seguimos con los Cumbia Kings en esta hora y esto va con la voz de Selena, el tema Baila esta cumbia. 15 minutos serán las 9 de la noche a través del 101.

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3: El calor dejó de ser una molestia pasajera para convertirse en una amenaza mortal en Chiapas. Las cifras oficiales revelan una realidad alarmante. 28 casos asociados a las altas temperaturas en apenas una semana, de las cuales 25 corresponden a golpes de calor. Municipios como Tapachula, Tonalá y Arriaga concentran el mayor riesgo, además de encabezar la lista de afectados. Las elevadas temperaturas, que superan en un 30% las registradas el año pasado, confirman que el cambio climático impacta de manera directa a la salud pública en la entidad. El golpe de calor no distingue edad ni estrato social, pero sí impacta con mayor fuerza a quienes son más vulnerables. Niños, adultos mayores y personas con enfermedades crónicas enfrentan un alto riesgo de deshidratación y fallas orgánicas, incluso permaneciendo bajo la sombra o en espacios cerrados sin ventilación. Especialistas señalan que cuando el cuerpo supera los 40 grados centígrados y pierde la capacidad de regular la temperatura, las consecuencias pueden ser irreversibles. Sin embargo, en gran parte del estado, trabajadores agrícolas, ambulantes y transportistas continúan laborando bajo temperaturas extremas sin medidas adecuadas de protección. Hagamos conciencia sobre la gravedad y las consecuencias de este problema. Hasta el siguiente comentario.
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0: Ya las 20 con 58 minutos, señoras y señores. Esto fue los especiales de la noche con los Cumbia Kings. Vamos a ir rápidamente a una pausa y regresamos de volada porque viene un solista en las 9 de la noche. Vamos a la pausa y regresamos.
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Seguimos con más de la música a través de la DB y efectivamente vamos a estar escuchando la voz de Valentín Elizalde a lo largo de esta hora. Y esto fue Cómo Me Duele y con esto arrancamos la hora dedicada al gallo de oro, Valentín Elizalde. Han pasado 4 minutos después de las 9 de la noche. Esto es Te Quiero Así. 9:04, ¿a poco no?

0: por seguir a través de la DBM. En esta hora estamos escuchando la voz del Gallo de Oro, recordando a este ícono del regional mexicano.
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0: No un ícono de la música mexicana, sino también un personaje lleno de facetas sorprendentes. Claro que sí. Alejandro Elizalde, señoras y señores, en los especiales. Así que a través de nuestra línea telefónica 966-663-0210 puedes pedir tu tema musical con la voz del Gallo de Oro.
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0: Esto se titula Volver a Amar. Son las 21 horas 7 minutos a través de la DB. ¿A poco no?

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Ahí tenemos a Valentín Elizalde, son las 9:16. ¿A poco no? Y el venadito, y también tenemos petición musical. A mis enemigos, es el tema que nos piden. La voz de Valentín Elizalde, el gallo de oro. Especiales de la noche de este sábado. Esto es Lobo Domesticado, las 9:17.

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1: Ya a las 9:20, seguimos con más a través de la DB. Eso suena con Valentín Elizalde, Mis Enemigos. 9:20, los especiales de la noche.

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2: Así es, señoras y señores, Valentín Elizalde en esta noche en los especiales de este 23 de mayo. Esto es el tema La Más Deseada.
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2: Ya casi la media hora, mi gente bonita, y nosotros escuchando los éxitos del Gallo de Oro. Y claro, estaremos platicando un poquito acerca de este cantante mexicano, una figura icónica del regional mexicano. Antes de ser famoso, se graduó como licenciado en Derecho. Su apodo fue en honor a su padre. Y algo muy importante, algo muy peculiar que tenía Valentín Elizalde, porque surgió un estilo de baile, sí, de forma espontánea, pero eso, fíjense, eso fue para disimular sus nervios en el escenario. Este movimiento característico que él hacía de cuello y hombros, que hacía al cantar, no es que estaba planeado, ¿eh? Valentín Elizalde comenzó a hacerlo durante sus primeras presentaciones para liberar la tensión y disimular los fuertes nervios que sentía frente al público.
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2: Efectivamente, bueno, algo podría ser algo normal, ¿no? Yo creo que cada cantante que se presenta en los escenarios siempre conlleva un poquito de nervio, pero bueno, es parte de, claro, de los retos cada que suben al escenario. Y bueno, su padre se llamaba Everardo Elizalde, era conocido en el medio musical como el Gallo Grande. Tras el fallecimiento de su progenitor, Valentín decidió adoptar el nombre artístico del Gallo de Oro para rendirle homenaje y continuar con el legado familiar. Y algo también que muy pocos saben, Valentín Elizalde estudió la licenciatura en Derecho en la Universidad de Sonora, Campus Navojoa. Logró terminar sus estudios y obtener su título universitario antes de consolidarse como estrella musical. Efectivamente, era Lic en Derecho. Vamos a disfrutar este tema también de los grandes éxitos del Gallo de Oro. Solamente 3 minutos nos separa de la media y esto es Vete Ya, son las 9:27.

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Más de la música, exactamente las 9:38. Valentín Elizalde en los especiales de la noche. Y vámonos con otro de los grandes éxitos del Gallo de Oro. Durante su juventud y antes de que su carrera musical despegara, el cantante tuvo que trabajar como vendedor de camas para salir adelante. Efectivamente, como muchas historias, ¿no? De muchos cantantes antes de llegar a la cima del éxito. Claro que sí, aunque su carrera fue trágicamente corta, dejó clásicos invaluables en el regional mexicano, como lo que escuchamos hace unos momentos, el tema Vete Ya, que fue lanzado en el año 2004. Temas como Soy Así, como el que estamos escuchando de fondo, y Lobo Domesticado, que también ya lo escuchamos hace unos minutos. Pero vamos a disfrutar esto, señoras y señores. Soy Así, son las 9:40. ¿A poco no?

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1: Son exactamente las 9:43. Vámonos con esto de Valentín Elizalde, porque estamos dedicando esta hora en los especiales. Esto es Ebrio de Amor.

0: Exactamente a las 9:45 minutos, la D de A Poco No. Esto fue Breve de Amor y nos vamos con el siguiente tema musical. Ahí saludando a los amigos que nos van escuchando en su automóvil. También a todos los amigos del transporte público. A toda la banda del taxi. También a los amigos choferes del transporte de carga que nos va sintonizando en estos momentos. Buen fin de semana.
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0: Vamos con esto que se titula Vencedor. 14 minutos serán las 10 de la noche.
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2: La detención de 10 funcionarias municipales de Jiquipilas y Ocosocuautla marca un momento clave en el combate a la corrupción y el abuso de poder en Chiapas. Las acusaciones por abuso de autoridad y extorsión agravada reflejan una problemática que durante años ha generado desconfianza ciudadana hacia las autoridades o servidores públicos. Hoy el desafuero y las detenciones envían una señal clara de que ningún cargo debe estar por encima de la ley. La relevancia de este caso no solo radica en las órdenes de aprehensión, sino en el hecho de que las investigaciones alcanzan a figuras de alto nivel dentro de los ayuntamientos. La declaratoria de procedencia aprobada por el Congreso permitió retirar la protección legal a las funcionarias por presuntas irregularidades, abriendo paso a la actuación judicial. El desafío para las autoridades apenas comienza. Los ciudadanos exigen cero impunidad y que las investigaciones no se limiten a detenciones, sino que concluyan con procesos sólidos y resoluciones claras. La supervisión y la rendición de cuentas ya no puede ser opcional. La sociedad chiapaneca espera que esos procesos sienten un precedente, que el ejercicio del servicio público se desarrolle con responsabilidad y se apegue a la legalidad. Hasta el siguiente comentario.
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4: Nueve minutos, serán las 10 de la noche. Vámonos con más temas musicales de Valentín Elizalde en esta hora. Esto es Vete con él.

0: Bueno, mi gente bonita, estamos llegando ya a la recta final con...
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0: Los especiales de la noche. Gracias a todos ustedes por hacerme parte de este fin de semana, de esta noche, el sábado. Saludos con cariño a todos los amigos de la DBM. Nos vamos a ir con la última rola, mi gente.
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0: Valentín Elizalde, los especiales de la noche. Y vamos a cerrar con esto que se titula... Y se parece a ti. 2 minutos serán las 10 de la noche. Esto fue Los Especiales.

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1: Hola, hola, bienvenidos, ¿cómo están? Estamos hoy en un nuevo episodio de Ya Oíste. Hoy les traigo un tema muy interesante, poco conocido, que incluso yo al momento de investigar, la verdad me quedé con muchísimas dudas. Y tener el privilegio el día de hoy de poder contar también con un especialista en el área es algo que, wow. O sea, definitivamente vamos a aprovechar y vamos a sacar todas esas duditas. Es un tema que, pues no creo que muchos hemos escuchado, yo me incluyo en esa parte, es la lucidez terminal. Pero para yo no quitarle la palabra a nuestra querida invitada, a nuestra querida doctora Adriana Baltasar Bastidas, una especialista en geriatría y cuidados paliativos. Bienvenida, doctora, ¿cómo se encuentra?
6: Muchas gracias, muy contenta, muy feliz de poder estar aquí el día de hoy para compartir este tema que me gusta mucho, me apasiona y creo que es importante que lo conozcamos.
1: Pero antes que nada, me gustaría que nos explicara un poquito a qué se relaciona o qué es la lucidez terminal, porque yo me imaginaba una cosa y ya cuando leí, pues era completamente otra.
6: Claro, mira, la realidad es que la lucidez terminal es un episodio súbito, inesperado de claridad mental y como de un aumento súbito de energía en un paciente que ya está en el contexto de una enfermedad terminal, ya en una situación pues al final de la vida o previo a la muerte. Este episodio pues es súbito, dura generalmente un periodo muy corto de tiempo y lo importante es que se presenta una conexión como muy inesperada, muy súbita, pero a la vez relevante tanto para el paciente como para quienes lo rodean, ¿no?
1: Claro.
6: Imaginémonos, la situación de lucidez terminal es cuando yo tengo a un ser querido, a un, pues sí, vaya, un enfermo, un ser querido, que ya tiene una enfermedad pues muy avanzada, en un estadio terminal prácticamente, que ya sabemos que quizá el final se acerca,
1: okay.
6: Que ya tiene cierto grado de desconexión con su entorno, que quizá ya no logramos entablar una conversación con él, ya no nos contesta quizá nuestras preguntas, ya no nos pide alimento, líquido, etcétera. Y de repente, de manera súbita, tiene un rush de energía, tiene otra vez entabla una conversación, otra vez logra comunicarse con nosotros, nos pide alimentos, nos pide un refresco, nos pide algo que antes ya no hacía.
1: Ya no.
6: Eso es la lucidez terminal.
1: Estaba viendo que en este tipo de situaciones, pues lo impactante es para la persona también que lo está acompañando, ¿no? Porque creo que piensa que todo volvió a la normalidad, ¿no? Entonces, yo creo que ahí es un tema, pues, delicado, en el aspecto en el que, pues, claro, ¿quién no quisiera ver a su familiar volver otra vez a hacer sus actividades, que salga de esa enfermedad? Pero lo que estábamos leyendo y lo que estamos platicando, doctora, es que a veces, pues, es cuestión solamente de horas o de días, ¿no?
6: Exacto. Generalmente, cuando nos enfrentamos a un episodio de lucidez terminal, nos está indicando que seguramente el final ya se acerca. Una realidad es que es imposible predecir cuánto tiempo nos queda de vida.
1: Claro.
6: No hay forma, no hay alguna forma que con certeza nos ayude a esto, ¿no? Si bien hay algunos factores pronósticos y algunos puntos, a lo mejor parámetros de laboratorio, parámetros clínicos, etcétera, que nos orientan a que el final ya se acerca, la realidad es que muchas veces los pacientes no se comportan como en los libros y pues desafían, ¿no?, a estos pronósticos. A veces el fallecimiento puede ocurrir pues en las siguientes horas, en los siguientes días, 7 días, o a veces no. A veces los pacientes pues desafían esas posibilidades y lo que pareciera ser un episodio ya de lucidez terminal, pues no, resulta que fue simplemente una lucidez paradójica, se llama, cuando,
1: okay,
6: cuando ya no es, no ocurre la muerte de manera inmediata, ¿no? Sino que a lo mejor presenta esta lucidez y el fallecimiento puede ocurrir en meses incluso.
1: Pero ahora, por ejemplo, doctora, estábamos hablando de enfermedades terminales, ¿no? Uh-huh. Y hay por ejemplo una estadística, perdón, de la edad en la cual se presenta más este tipo de lucidez terminal?
6: Sí, generalmente se ha observado que predomina en pacientes ya adultos mayores, en pacientes geriátricos, y específicamente se empezó a observar este fenómeno en pacientes con enfermedades neurodegenerativas.
1: Okay.
6: ¿Cómo qué? Como las demencias, la enfermedad de Alzheimer, la demencia vascular, las demencias mixtas, otro tipo de condiciones ya de deterioro cognitivo. En estos pacientes como tal se empezó a observar los cuadros de lucidez terminal. Por lo tanto, pues, es más frecuente que un paciente presente lucidez terminal ya en edades avanzadas, ¿no? Estamos hablando 80 años o más. En realidad, cualquier paciente que presente una enfermedad terminal propiamente, uh-huh, llámese un cáncer en un estadio avanzado, una insuficiencia orgánica, por ejemplo, una falla cardíaca, una enfermedad renal crónica, una enfermedad hepática avanzada, etcétera. Cualquier paciente que se encuentre en esa situación de terminalidad o al final de la vida puede presentar un episodio de lucidez terminal, aunque pues se ha observado o se ha descrito con mayor frecuencia en pacientes mayores con demencia.
1: En la parte psicológica o emocional, ¿cómo es que lo estudian o lo abarcan? Porque creo que es un poquito más lo vemos en físico, ¿no?
6: Claro.
1: Que me duele algo, tengo malestar, pero ¿cómo? O sea, esa es una parte muy interesante, doctora.
6: Fíjate que en el ámbito de los cuidados paliativos, que es como mi área de especialidad, además de la geriatría, realizamos una evaluación de varias esferas del individuo, ¿no? De la persona. Una esfera biológica, que estamos hablando justo de los síntomas físicos, el dolor, náusea, vómito, sueño, etcétera. Los síntomas emocionales o psicoemocionales, que estamos hablando ahí de cómo afronta su diagnóstico, cómo afronta una pérdida, posibilidad de trastornos de ansiedad, de depresión, incluso el duelo anticipado, ¿no?
1: Claro.
6: De saberse perdiendo su estado de salud. Y también abordamos la esfera espiritual, que muchas veces en la medicina pues difícilmente la abordamos, ¿no? Y en cuidados paliativos sí es súper importante realizar el abordaje de esas creencias que tiene el paciente, ¿no? Si es una persona que se considera espiritual, si tiene alguna creencia, alguna religión.
1: Okay.
6: Espiritualidad va mucho más allá de la religión.
1: Claro.
6: Pero bueno, es como una esfera muy importante también que evaluamos. Y ahí pues vaya en el aspecto psicológico o emocional, es donde pues vamos indagando este tipo de síntomas, ¿no? Si el paciente presenta algún cuadro de depresión, compatible con depresión, con ansiedad, con este duelo anticipado, ahí es donde nos vamos dando cuenta y pues por supuesto, al darnos cuenta, logramos integrar un diagnóstico y dar un tratamiento en esa situación.
1: Antes de terminar, doctora, a mí me gustaría que, pues no sé qué mensaje, algo para todos aquellos que están en el sector de salud, porque es un tema, como bien dijimos, que no muchos tienen el privilegio de poderlo ver personalmente o de saber qué les puede dejar a esas personas que están en el sector médico y a las personas que están fuera de.
6: Yo creo que muy importante, no olvidemos que los cuidados paliativos se deben de brindar de una manera oportuna por un equipo. Paliativos no es nada más una persona, el paliativista es un equipo de el médico, enfermería, psicología, nutrición, vaya, somos un equipo de varios integrantes que nuestro objetivo es siempre acompañar y aliviar síntomas, ¿no? Aliviar síntomas físicos, emocionales, espirituales, este sufrimiento para dar confort, para dar calidad de vida, calidad de muerte también. Y creo que un punto bien importante es que como profesionales de la salud, nadie nos enseña a afrontar la muerte. Esa es la realidad. Tal vez los que estamos en el área de paliativos lo sabemos hacer.
1: Claro.
6: Pero en medicina nos enseñan a curar, siempre a curar. Y pues no siempre podemos curar alguna enfermedad. Y es importante que cuando ya no podemos curar, entonces siempre acompañemos, siempre busquemos dar confort, calidad de vida, aliviar síntomas, acompañar. Eso es la clave. Es un tema delicado, pero muy bonito, y creo que se presta reflexión.
1: Así es, y pues muchísimas gracias, esperemos verla aquí de nuevo, doctora, y gracias a todos los que se quedaron hasta esta parte del podcast. Nos vemos en el siguiente episodio, gracias doctora, y hasta pronto. Yo soy Génesis Sainz, esto fue un episodio más de Ya Oíste. Adiós.
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1: Ya son las 10:50. Vámonos con más música.
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1: Últimos 10 minutos de las 22 horas a través de Extremo FM. Empezó mi suena con Josie Gwen. El tema La Máquina del Tiempo. Las 10:50. La debe a poco, ¿no?

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1: De las 11:50, muy buenas noches. Seguimos en este fin de semana. Últimos minutos de la música a través de la DB.
2: Oye, culebra.
1: Así es, y nos vamos con esto que suena a cargo de Junior Clown y el tema Ya Cayó. Son las 11:50.

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1: Bueno, mi gente bonita, ahora sí llegamos a la recta final y con esto nos vamos a despedir de este sábado. Por supuesto, que tenga un bonito fin de semana ya con estos últimos minutos. Pásela bien, si usted anda en estos momentos trabajando, laborando, o a lo mejor ahí frente al volante, les deseamos muchas bendiciones, que lleguen con bien a su destino. Y claro, los amigos del taxi que también andan trabajando, circulando por las diferentes calles de nuestra ciudad de Tonalá, también les deseamos muchas, pero muchas bendiciones. Y ahora sí nos vamos. Excelente noche. Y para la banda que ya se va a dormir, pues bueno, desearles una feliz noche, dulces sueños. Nos escuchamos hasta el próximo lunes, claro, si el creador lo permite, a través de esta frecuencia. Su amigo y servidor, Lalo Espinosa, gracias por su preferencia. Esto es Convivir Primera y el tema Mambo Lupita. 7:00 y serán las 0:00.

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2: El fortalecimiento de acciones de la organización Brigada Callejera en Chiapas refleja una realidad que continúa creciendo silenciosamente. El aumento de enfermedades de transmisión sexual y la vulnerabilidad de miles de personas que viven en condiciones de exclusión. En un estado marcado por la movilidad migratoria y la desigualdad social, las labores de prevención y atención comunitaria se han convertido en un apoyo fundamental para sectores que muchas veces quedan fuera del sistema de salud. La situación es especialmente delicada en municipios fronterizos como Tapachula, donde convergen migración, pobreza y la falta de control sanitarios. Las cifras son contundentes. Chiapas se mantiene en el cuarto lugar nacional en incidencias de VIH, casi más de 9.600 casos acumulados entre 2014 y 2025, además de un promedio de 700 nuevas infecciones cada año. Tan solo en el Capacit de Tuxtla reciben atención alrededor de 2.700 personas con VIH. La problemática exige una respuesta profunda y coordinada. La prevención no puede depender de asociaciones civiles. El combate al VIH y otras enfermedades como la sífilis requiere de campañas permanentes, acceso universal a pruebas y tratamientos, así como de políticas públicas enfocadas en derechos humanos y salud comunitaria. Hasta el siguiente comentario.
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0: con 16 minutos.
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0: Buenos días, 5 de la mañana, ya con 24 minutos. Buenos días, ¿cómo amanecieron? ¿Cómo andan? Yo espero que hayan amanecido con el pie derecho y se amanecieron con el pie izquierdo. Vamos a animarnos, vamos a arreglar eso. Así que no te preocupes, pero ponte cómodo. Permíteme acompañarte en tus actividades del día de hoy, domingo 24 de mayo. Recuerda que estoy contigo desde las 5 de la mañana hasta las 12 de la noche. Y yo te invito a que te quedes conmigo, me permitas acompañarte en tus actividades del día de hoy. Y si hoy es jornada laboral, también estaré contigo de 5 de la mañana hasta las 12 de la noche. Permíteme estar contigo y si acaso vas manejando, ser tu copiloto también. Ahí saludamos a los amigos taxistas que en estos momentos siguen con la gran jornada, esperando que les vaya de maravilla. Y bueno, también mandamos saludos a los amigos que nos escuchan desde el rancho, ahí que andan ordeñando la vaca.
1: ¡Me encanta!
0: ¡Bendecido día! Y mandamos saludos también para quienes nos escuchan en las diferentes colonias, barrios, ejidos, rancherías, que siguen con toda la actitud. Y siguen trabajando para terminar estas actividades. ¿Qué te parece si te coloco las canciones? Las canciones que quieras estar escuchando en tu estación favorita, el 101.5, ¿a poco no? Número de cabina 966-663-0210. Es el número en el cual te puedes contactar conmigo por una llamada o un mensaje de WhatsApp. O inclusive regálame una nota de audio. Permíteme escuchar esa hermosa voz que tienes y alégrame la mañana escuchándote a ti. Recuerda que si quieres escuchar temas de Yuridia, quieres escuchar a la Dama de Hierro, quieres escuchar a Grupo Firme, Grupo Frontera, o bueno, quieres escuchar los temas de Pesado, Intocable, Calibre 50, tú decides a qué hora estarán pasando esos artistas o algunos otros. Eso sí, temas locales, artistas locales, pues no estaremos colocando. Eso se lleva a cabo los días sábados de 12 a 2 de la tarde en La Turuleada. Sigue escuchando tu estación favorita, que nosotros manejamos una gran diversos, una variedad de programas dedicados para ti, para todo tipo de público, tanto para pequeños como para grandes. Así que sigue escuchando Extremo 101.5. ¿A poco no? Buenos días, seguimos con más. 5 de la mañana con 27 minutos y nos vamos con el siguiente tema. Se titula ¿Y tú qué ganas?
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1: Mañana ya con 31 minutos, ya viene amaneciendo y tenemos un clima bastante agradable, así que a aprovecharlo al máximo. Ahí para quienes ya andan despiertos desde muy temprano, que incluso le andan ganando al gallo, esperando que se encuentren muy bien y que sigamos disfrutando de este día que Dios nos ha regalado. Nos vamos con Edith Márquez y David Bisbal. 5 de la mañana con 32.
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1: Cinco de la mañana, ya con 35. Buenos días. Nos vamos con Federico Villa, que nos canta Un jardín cerca del cielo.
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1: De la mañana, ya con 38, y nos vamos con nuestro charro de Huetitán. Vicente Fernández nos deleita en estos momentos con el tema Bohemio de Afición.
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2: De la mañana, ya con 42, son las 5:42 y nos vamos con Jesse Uribe y Alejandro Fernández que nos cantan Tu Maniquí.

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1: Cinco de la mañana, ya con 45. Y bueno, ¿quién anda ya preparando el cafecito de esta mañana para despertar? Para terminar de despertar, porque ese sueñito no te anda queriendo dejar. Pero vámonos con Gerardo Reyes, que nos canta El Calite.
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4: De la mañana, ya con 52. Y bueno, no podía faltar en la programación de hoy un tema de Luis Miguel. Nos canta El Viajero.
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0: tan solo 4 minutos nos separan ya de las 6 de la mañana. Y es que esta hora terminaremos culminándola con el tema de Rocío Dúrcal, que nos deleita con Me Nace del Corazón, las 5:56.
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0: 6 de la mañana, ya con 12 minutos. Y bueno, parece que esta mañana, este fin de semana va a ser de maravilla, porque ya tenemos lluvia desde muy temprano. Y es que desde las 5 de la mañana, no, antes de las 5 de la mañana, yo me desperté como ahí, que será como 4:16, 4 de la mañana con 16, para venir temprano para brindarte la programación de 5 de la mañana a 12 de la noche. Y bueno, ya estaba lloviznando y salgo a percatarme de que ya la llovizna se intensificó. Todavía no es lluvia fuerte, pero esta mañana está bastante agradable aquí en Tonalá. Y es que tenemos una temperatura de, no me va a creer, siendo las 6 de la mañana con 12, tenemos temperatura de 25 grados, sensación térmica de 26. Si usted va a salir a hacer alguna diligencia a esta hora de la mañana, le aconsejo que lleve con usted un paraguas, si acaso es posible. Si usted se va a llevar toda la mañana, toda la tarde, posiblemente hay que ser precavidos. No sabemos cuánto se va a intensificar estas lluvias, así que a cuidarnos. ¿Y quién no se le antoja? Bueno, con este clima fresquecito, se nos antoja un cafecito bien calientito. O igual, si usted es más de gustos como de champurrado, un atolito, a todo lo que da, buen provecho. Y nos vamos con este tema de Aarón y su grupo Ilusión. Nos cantan Reloj Cucú. Las 6:13.
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2: De la mañana, ya con 17, y nos vamos con Edwin Luna y la Tracalosa de Monterrey.
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1: Las 6:20.
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0: 6 de la mañana, ya con 35 minutos. Buenos días. Ahí saludamos a todas las colonias, barrios, ejidos y rancherías que en este momento siguen escuchando Extremo 101.5. ¿A poco no? Tu amiga Cassandra contigo hasta las 12 de la noche. Quédate conmigo. Solicita tu tema al 966-66-3022. Y además, seguiremos mandando saludos en especial al amigo Manuel Trinidad, que nos dice feliz domingo, que este domingo sea un día de paz, alegría y bendiciones para ti y tu familia, que Dios llene de corazón, de amor, que Dios llene tu corazón de amor, salud y prosperidad. Gracias, mi amor, cuídate mucho, esperando que todos se tengan un excelente día de domingo. Bendiciones para todos ustedes, para sus familias, que siga abundando el amor, la felicidad y la salud sobre todo. Así seguirnos cuidando con estos cambios bruscos del clima. Cuídese mucho las defensas, a comer bien, alimentarnos, a desestresarnos menos. A desestresarnos más. El estrés hay que reducirlo en lo más mínimo que se pueda. Y eso lo hace escuchando la música, las canciones, los artistas que usted solicita a través del 101.5. Y es que además nos comenta que tenemos una cumpleañera muy en especial en estos momentos, así que iniciamos ya. Para felicitar con tanto gusto a nuestra amiga Rosita Flores Nolasco y Jocelyn. Ellas están allá en San Andrés, Tlahuilotepec. Ellos están cumpliendo años. Nos comentan que les mandan un grato saludo, que se la pasen muy bien, que se la pasen muy bien en familia, que nos guarden el pastel y estaremos concediendo un tema del rey del jaripeo. Feliz cumpleaños para mis princesas Rosita Flores Nolasco y para Jocelyn, que se encuentran en San Andrés, Tlahuilotepec. Felicitaciones, que sigan cumpliendo más años de vida, que nos sigan alegrando la vida estando ustedes dos con nosotros. Que estos nuevos años que se aproximan para ustedes estén llenos de mucha salud, mucha felicidad y que sigan logrando cada meta que se van proponiendo a lo largo de su camino, a lo largo de su vida. 6 de la mañana ya con 38. Y bueno, nos vamos ya complaciendo con este tema. Es el rey del jaripeo, Joan Sebastián, que nos canta Vals de Amor.
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2: 6 de la mañana, ya con 41 minutos. Y bueno, para quienes andan festejando, para quienes hoy se andan preparando para las frías, aunque yo creo que las van a tener que cancelar porque hoy no se está sintiendo, bueno, al menos en esta mañana no se está sintiendo ese calorcito que normalmente andamos lidiando, pero bueno, lo que sea de cada quien, vámonos con Los Rojos y Max Salazar, las 6:41.

0: pregunta, ¿me creyeron o no?
1: No te creí nada.
0: Les dije
1: nada,
0: que no me
1: nadita.
0: Iban a creer.
1: ¿Para qué?
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1: Seis de la mañana, ya con 49. Y bueno, mandamos este tema hasta la ranchería La Laguna, que nos andan escuchando hasta allá, que cada domingo nos escuchan, sintonizan la mejor estación. Y ahí mandamos saludos al señor Adolfo Vázquez, complaciendo con Ezequiel Peña. Se titula Ebrio de Amor, las 6:49.
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2: De acuerdo con la Secretaría de Educación Pública, México supera en casi una hora el tiempo promedio mundial diario de uso de Internet en mayores de 16 años. Mientras a escala global pasan en promedio 6 horas 38 minutos, en nuestro país es el de 7 horas con 32 minutos, es decir, casi el equivalente a una jornada laboral. Para los especialistas, dado el impacto de la tecnología en la vida diaria, la mejor opción es no pelearse con ella, por el contrario, aprovecharla para nuestro beneficio, sobre todo en las instituciones de educación superior. A escala global, 79 países han regulado el uso de teléfonos inteligentes en las escuelas. En México se ha dado paso a una serie de debates impulsadas por la Presidencia de la República y la Secretaría de Educación Pública. Y es que las autoridades buscan evitar soluciones rápidas como la prohibición de los dispositivos en las aulas. En lugar de esto, el gobierno federal pretende abrir un diálogo con académicos y científicos para comprender el fenómeno de abuso de las pantallas, el cual afecta no solo a los jóvenes, sino a la población en general. Hasta el siguiente comentario.
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3: 6 de la mañana, ya con 55 minutos. Así es, son las 6:55. Que va avanzando bastante rápido esta mañana. Y damos lectura a más mensaje de la terminación 4854. Buenos días. Nos dice: hola amigo, buenos días, ¿cómo estás? Dios te bendiga siempre. Bendiciones para ti y toda tu familia. Porfa, ¿será que me puedes complacer con la canción Mañana que ya no esté? La canta Grupo Innovación. Te escuchamos aquí en Cabeza de Toro. Gracias, amiguita. Dios te bendiga siempre. Bendiciones para todos ustedes. Claro que sí, mi amor. Con gusto te mando tu tema de Grupo Innovación. Y además paso saludando a mi amigo Humberto Salazar, que nos están escuchando desde Tuxtla Gutiérrez. Bendecida mañana para todos ustedes. Siguen escuchando Extremo, que recuerden que ustedes son protagonistas. Ustedes deciden qué canciones, qué artistas estarán sonando en su estación favorita. Y los invito a que se comuniquen. Número de cabina 966-66-30210. ¿Qué esperan? Soliciten su tema, soliciten su salud y con gusto los estaré pasando. Hasta las 12 de la noche te estaré acompañando. Quédate conmigo, tú disfruta la programación, ponte cómodo y súbele el volumen. 6 de la mañana con 56, ya despedimos esta hora con esta última complacencia del Grupo Innovación.
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2: Se te está haciendo tarde. Son 2 minutos. 7.

0: se te está haciendo tarde. Son 13 minutos.
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2: Se te está haciendo tarde.
4: Son 27 minutos.
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5: Se te está haciendo tarde.
7: Son 32 minutos.
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1: 7 de la mañana, ya con 36. Buenos días. Ahí saludamos a los amigos que nos van escuchando desde la colonia Evolución. Buenos días. Y mandamos esta complacencia de Majo Aguilar. Solicita tu tema, no te quedes atrás. Comunícate al 966-663-0210. Tu amiga Cassandra contigo hasta las 12 de la noche. Acompáñame. Seguimos con más música.
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1: Las 7:40.
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2: Buenos días, Extremo. Muy buenos días. Te escuchamos aquí en la ranchería Calzada de Huechipilín. Si los puedes complacer con la canción Secretos de Amor con Joan Sebastián. Gracias, bendiciones.
3: Siete de la mañana con 46.

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1: De la mañana, ya con 57 minutos, despedimos esta hora con el tema de liberación. Se titula Si estuvieras conmigo.

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2: Las 8 de la mañana, ya con 6 minutos, solicita tu tema 966-66-30210. Es el número de Extremo, línea abierta para que te comuniques conmigo. Y con gusto te estaré complaciendo con la rola de esta mañana de domingo 24 de mayo. De momento nos vamos a bailar con Banda Machos. 8 de la mañana con 6.
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3: Son 11 minutos.
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0: buono.
1: De la mañana, ya con 15 minutos. Buenos días. Ahí saludamos a los amigos que apenas van encendiendo su radio, apenas despertándose del gran sueño reparador que tuvieron. Y es que entre semana tuvieron una larga jornada y pues pesadita, pero ya en estos momentos disfrutando al fin de este domingo, muy esperado para muchos. Sigue solicitando tu tema al 966-66-302-10, es el número de cabina, y nos vamos en estos momentos con nuestro querido Julión Álvarez. Nos canta Corazón Mágico. Las 8:16.
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0: Hey, ¿qué tal? Buenos días. 8 de la mañana, ya con 24 minutos. Son las 8 con 24. Déjame darte la bienvenida a este tu espacio, a esta programación que tú decides qué artistas, qué canciones estarán sonando en esta rica mañana, ya de domingo 24 de mayo. Ya tan solo pocos días de estar culminando este quinto mes y seguir con todo en el próximo mes que ya nos está esperando. Así que a seguirnos cuidando y además hay que mejorar las defensas porque con los cambios bruscos del clima estamos más para estar agarrando otras enfermedades. Así que a cuidarnos mucho, a dejar de lado el estrés y a seguir disfrutando de la música, que eso te levante el ánimo. Y para los amigos que ya se andan preparando, que muchos ya andan ahí por las playas, que hay quienes ya me pasaron aquí el dato de que ya andan en Playa del Sol, saludamos a la familia Vázquez. Pero déjenme comentarles que aunque esté nublado, hay que seguirnos cuidando de los rayos del sol. Y es que además, no solamente de eso, sino evitar entrar tanto al mar. Debemos de percatarnos de que hayan lo que son las banderas, si hay salvavidas, que haya vigilancia para contrarrestar algún incidente más adelante. Y además, verificar el estado del mar. Recuerde hacer caso a lo que a las recomendaciones que le digan los salvacostas, además de seguirnos cuidando, no soltar a los niños, a los más pequeños, estar atentos de todas nuestras familias. Si va usted a las playas o si ya se encuentra allá y nos sigue escuchando. 8 de la mañana, ya con 26. Vámonos a bailar con este siguiente tema de los Carquis. Nos vamos con Rikiti Triki, las 8 con 26.
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3: El fortalecimiento de acciones de la organización Brigada Callejera en Chiapas refleja una realidad que continúa creciendo silenciosamente. El aumento de enfermedades de transmisión sexual y la vulnerabilidad de miles de personas que viven en condiciones de exclusión. En un estado marcado por la movilidad migratoria y la desigualdad social, las labores de prevención y atención comunitaria se han convertido en un apoyo fundamental para sectores que muchas veces quedan fuera del sistema de salud. La situación es especialmente delicada en municipios fronterizos como Tapachula, donde convergen migración, pobreza y la falta de control sanitarios. Las cifras son contundentes. Chiapas se mantiene en el cuarto lugar nacional en incidencias de VIH, casi más de 9.600 casos acumulados entre 2014 y 2025, además de un promedio de 700 nuevas infecciones cada año. Tan solo en el Capacit de Tuxtla reciben atención alrededor de 2.700 personas con VIH. La problemática exige una respuesta profunda y coordinada. La prevención no puede depender de asociaciones civiles. El combate al VIH y otras enfermedades como la sífilis requiere de campañas permanentes, acceso universal a pruebas y tratamientos, así como de políticas públicas enfocadas en derechos humanos y salud comunitaria. Hasta el siguiente comentario.
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4: ¿Ya checaste tarjeta? Son 36 minutos.
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1: ¿Ya checaste tarjeta? Son 43 minutos.

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3: Son 53 minutos.
2: Estas son las mañanitas para el primo Rito que nos anda escuchando desde Llano Largo. Lo mandan a felicitar su prima Ramona Caballero Villanueva y también saludando a su mamá del primo Rito, a su mamá Berta, que nos escuchan desde Llano Largo, esperando que este día lo consientan con tanto amor y cariño, felicitando al cumpleañero en este día, al amigo Rito desde Llano Largo. ¡Felicitaciones! ¡Y que vive el cumpleañero! ¡Feliz cumpleaños! Espero que Dios te conceda más años de vida y que sigas disfrutando a tu familia, sigas disfrutando este día y los años que se aproximan, gozando de una excelente salud.
4: ¡Felicitarte!
2: Las 8:55 y nos vamos con este tema de Alfredo el Pulpo para seguir bailando y disfrutando de esta mañana de domingo 24 de mayo. Las 8:55.
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3: Con 14 minutos. 9.
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3: Con 24 minutos.
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0: hora de ponerse a trabajar.
1: Con 38 minutos. 9.
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7: Las 9 de la mañana, 9:43. Ahí mandamos saludos para mi querido amigo Jocalo. Excelente mañana, bendiciones. Sigan disfrutando de este domingo, domingo familiar. Y nos vamos con Los Ángeles Azules y Carlos Vives.
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0: Las 9:55. Ya estuvimos complaciendo con el tema de tu voz, Vicente Fernández, que nos deleitó con esta, con este tema en esta rica mañana, ya de domingo 24 de mayo. Y nos damos un giro de 180 grados con el tema de Montes de Durango. Se titula Espero.
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2: 3 minutos.
1: Son las 10.
2: De la mañana, ya con 3 minutos, solicita tu tema 966-66-30210. Tu amiga Cassandra contigo hasta las 12 de la noche. Quédate conmigo, permítame acompañarte. Y bueno, mandamos saludos también para quienes nos andan escuchando desde Bolsa El Arado, en especial a la princesa Mía Cristel. Bendecida mañana. Y para mi amiga Marta de Paz y a su esposo, bendecido día. Cuídense mucho. Antes de seguir con más complacencias, nos vamos con este tema de los jefes de jefes. Nos cantan los Tigres del Norte para iniciar esta nueva hora. Esta canción va hasta el barrio Cocoteros. Tus últimas palabras, las 10:04.
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0: que cantamos para Luis Bernardo Ramos. Cantamos para Luis Bernardo Flora Ramos, que nos escucha desde Jardines de Tonalá. Y es que lo felicitan toda la gran familia hermosa, desde sus abuelos, su mamá, el tío Carlos, su hermano Carlos Daniel, al cumpleañero del día de hoy en Jardines de Tonalá, Luis Bernardo Flores Ramos. Que se la pase muy bien, feliz cumpleaños, y que Dios le siga concediendo más años de vida para seguir disfrutando de su presencia, sus anécdotas, que cada cosa que nos anda contando luego. ¡Feliz cumpleaños! ¡Pásatela muy bien!
1: Venimos todos con gusto y yo espero felicitarte.
0: Ahí esperando la rebanada de pastel, ¿no? Si acaso se les atraviesa, ¿se acuerdan de su amiga Cassandra que aquí les anda mandando las felicitaciones? Aquí les anda enviando el mariachi. Bendiciones, bonita mañana. Nos vamos con más música. Son las 10 de la mañana con 10 minutos. Así que seguimos con más. Recuerda comunicarte en 966-66-30210. Y en estos momentos nos vamos con el tema de Bronco. Se titula Oro.

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1: De acuerdo con la Secretaría de Educación Pública, México supera en casi una hora el tiempo promedio mundial diario de uso de Internet en mayores de 16 años. Mientras a escala global pasan en promedio 6 horas 38 minutos, en nuestro país es el de 7 horas con 32 minutos, es decir, casi el equivalente a una jornada laboral. Para los especialistas, dado el impacto de la tecnología en la vida diaria, la mejor opción es no pelearse con ella, por el contrario, aprovecharla para nuestro beneficio, sobre todo en las instituciones de educación superior. A escala global, 79 países han regulado el uso de teléfonos inteligentes en las escuelas. En México se ha dado paso a una serie de debates impulsadas por la Presidencia de la República y la Secretaría de Educación Pública. Y es que las autoridades buscan evitar soluciones rápidas como la prohibición de los dispositivos en las aulas. En lugar de esto, el gobierno federal pretende abrir un diálogo con académicos y científicos para comprender el fenómeno de abuso de las pantallas, el cual afecta no solo a los jóvenes, sino a la población en general. Hasta el siguiente comentario.
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3: 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Disfruta tu día. 15 minutos. Son las 10.
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1: De la mañana, ya con 22 minutos. 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Y es que si ustedes en este día no saben a dónde ir, no saben a dónde llevar a la familia, déjenme les cuento que hoy pueden llevar a la familia, a los pequeños, desde los más pequeños hasta los más grandes. 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Y es que van a descubrir todo lo que ellos tienen en cartelera. Y es que te cuento, te adelanto, en sus diferentes salas podrás estar viendo en la zona gris Super Mario Galaxy, la película No dejes a los niños solos, Mortal Kombat 2, El Diablo Viste a la Moda 2, Michael, la historia de Michael Jackson, Star Wars The Mandalorian y Gru. Y además, El Pasajero del Diablo. Estas películas, desde los más pequeños hasta los más grandes, para todo tipo de público. Si quieres llegar a divertirte, quieres llegar a ver una película de terror

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5: Y enviamos estas mañanitas para la princesa Carmelita. Carmelita Tejos Mendoza, que en el día de hoy está cumpliendo un año más de vida. La felicitan toda su hermosa familia que nos andan escuchando desde Nicolás Bravo, la tía Amelia Mendoza y demás familiares, esperando que se la pase muy bien, que Dios le siga concediendo más años, más salud, más vida, para seguirla disfrutando, seguir conviviendo con ella, con nuestra cumpleañera Carmelita Tejos Mendoza. ¡Que viva la cumpleañera! ¡Qué lindo!

0: 10 de la mañana, ya con 37 minutos, nos vamos con más temas y esto es de Aniceto Molina. Buen provecho para quienes andan degustando de los sagrados alimentos. Las 10 con 38.
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1: 10 de la mañana, ya con 42. Ahí mandamos saludos para el amigo Luis Gabriel Espinosa Marroquín, que nos anda escuchando desde Tuxtla Gutiérrez. Y también mandamos saludos para la amiga de la terminación 2048, solicitando el tema de los Tigres del Norte. Le enviamos el tema Quiero Volar Contigo. Las 10:42, sigue escuchando Extremo 101.5.
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1: 48 minutos.
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0: 11 de la mañana con 3 minutos, Sefoval informa que la familia Mendoza Cifuentes, al no poder hacerlo personalmente, agradece por este medio a familiares y amigos y a todas y cada una de las personas que estuvieron con ellos compartiendo el dolor de haber perdido a un ser querido como fue el señor Pascual Mendoza Rodríguez, más conocido como Chino y el Morro. Al cumplir los 8 días de su fallecimiento, al mismo tiempo los invitan a la velación de flores durante el día y la noche y a la misa que se oficiará el día lunes, el día de mañana 25 de mayo a las 6:45 de la tarde en la parroquia de San Francisco de Asís. Suplican por este medio su esposa, la señora Araceli Cifuentes Briones, sus hijos Ana Belén y Pascual de Jesús Mendoza Cifuentes, sus hermanos Natividad, Juan Diego, Anaelia, Jesús, Marcela, María del Rosario, Concepción, Juan y Ana Mendoza Rodríguez, su nuera Anayansi Medina Martínez, su yerno Felipe de Jesús Peña Laguna, sus cuñadas Margarita Durán, Irma Mercedes, Isabel Marisol Cifuentes Briones, sus nietas Natalia, Ana Luisa, Mendoza Medina, sobrinos y demás familiares. El duelo se recibe en calle Iturbide entre las avenidas Zaragoza y Aldama de barrio Nicatán en Tonalá, Chiapas. Por el apoyo recibido les damos las gracias. Descanse en paz el señor Pascual Mendoza Rodríguez, más conocido como el Chino y el Morro. Al cumplir los 8 días de su fallecimiento, descanse en paz. Somos el lado humano en los momentos difíciles. 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

11 de la mañana con 23, Cefuval le informa que en esta ciudad el día sábado 23 de mayo del presente año a las 10 de la mañana dejó de existir a la edad de 84 años la señora Manuelita Trinidad Montes. Participan con profunda pena y dolor sus hijos Ramiro, Romeo, Freddy y Teresa Durán Trinidad, sus nueras Consuelo Espinosa Laguna,

0: María Olga Gutiérrez Morales, Juanita Rangel Ulloa, su yerno Hernán Hernández Martínez, nietos, sobrinos y demás familiares. Las muestras de condolencia se reciben en calle Marañón, entre Avenida Hidalgo y Prolongación Aldama, Colonia Ferrocarrilera, Tonalá, Chiapas, suplicándole a sus familiares y amigos y nos acompañen a la velación del cadáver y a la misa de cuerpo presente que se oficiará el día de hoy, domingo 24 de mayo, a las 3 de la tarde, en la capilla de la Virgen del Carmen de la Colonia Nueva. Terminando este acto religioso, partirá el cortejo fúnebre al Panteón Municipal de esta ciudad. Por la muestra de afecto y apoyo a este acto piadoso, les agradecemos eternamente. Cefubal se une a la pena y dolor que embarga la familia Durán Trinidad. Descanse en paz la señora Manuelita Trinidad Montes. Descanse en paz. Somos el lado humano en los momentos difíciles. 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
1: Son las 11 con 25 minutos.
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0: para la señora Rocío Vázquez Cigarroa, que hoy ya está cumpliendo años, un año más de vida. Ella nos escucha en la colonia Vicente Guerrero. La felicita a su amiga Sonia Vázquez Soriano, que la quiere mucho. Y también felicita a la doctora Rita Salazar Álvarez, que ya que ayer estuvo cumpliendo años, lo celebramos en cierto restaurante muy conocido. Lo felicita la señora Sonia Vázquez Uriano. Felicitaciones para nuestra señora preciosa Rocío Vázquez Cigarroa. Que Dios le siga concediendo más años disfrutando de usted. En este momento le mandamos las felicitaciones y esperando que en este día se la pase muy bien rodeada de todos sus seres queridos que tanto la quieren, tanto la estiman. Y que este nuevo año de vida le devuelva toda la buena energía y el amor que nos da, que merece un feliz cumpleaños y además que Dios le siga concediendo buena salud en los años que faltan para seguirla disfrutando. ¡Que viva la cumpleañera Rocío Vázquez Cigarroa! ¡Felicitaciones! Y que tus deseos se hagan realidad. Un fuerte abrazo de tu compañera, de tu amiga. Son las 11:34. Nos vamos con más música para seguir disfrutando de este día con el clima tan agradable que tenemos en el día de hoy domingo. Nos vamos con Celia Cruz y Tito Puente. Las 11:35.
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1: Las 11:38.

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0: les cuento que si no saben a dónde llevar a su pareja, a dónde llevar a los niños para consentirlos, hoy los puede llevar a Cinépolis y van a descubrir todas las películas asombrosas que tienen para disfrutar. Para todo tipo de público, para el más pequeño hasta para el más grande, para ir con amigos, para ir en pareja. 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

0: Buenos días, comadre Cassandra. Bendiciones. Que Dios me la bendiga. Comadrita, una canción de los pasteles verdes, Hipocresía. Porfa, esto lo puede poner. Acá en San Judas Tadeo, acá la escuchamos. Bendiciones.
1: Y complaciendo hasta el barrio San Judas Tadeo para mi comadre María del Rosario, esperando que se encuentre muy bien y que su esposo, el amigo, el electricista Jain, la esté consintiendo. Las 11:44.
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0: Son las 11 con 48 minutos.
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0: parece que Kiko envidiaba al chavo y no tenía nada.
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2: Puro dos carnales, señores.

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2: El fortalecimiento de acciones de la organización Brigada Callejera en Chiapas refleja una realidad que continúa creciendo silenciosamente. El aumento de enfermedades de transmisión sexual y la vulnerabilidad de miles de personas que viven en condiciones de exclusión. En un estado marcado por la movilidad migratoria y la desigualdad social, las labores de prevención y atención comunitaria se han convertido en un apoyo fundamental para sectores que muchas veces quedan fuera del sistema de salud. La situación es especialmente delicada en municipios fronterizos como Tapachula, donde convergen migración, pobreza y la falta de control sanitarios. Las cifras son contundentes. Chiapas se mantiene en el cuarto lugar nacional en incidencias de VIH, casi más de 9,600 casos acumulados entre 2014 y 2025, además de un promedio de 700 nuevas infecciones cada año. Tan solo en el Capacits de Tuxtla reciben atención alrededor de 2,700 personas con VIH. La problemática exige una respuesta profunda y coordinada. La prevención no puede depender de asociaciones civiles. El combate al VIH y otras enfermedades como la sífilis requiere de campañas permanentes, acceso universal a pruebas y tratamientos, así como de políticas públicas enfocadas en derechos humanos y salud comunitaria. Hasta el siguiente comentario.
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3: Son las 11 con 59 minutos.
4: Así es, amigo, ya tan solo segundo nos separan de las 12 del mediodía. Quédate conmigo, solicita tu tema, manda tu saludo. Y ahí sí nos van escuchando ahí por carretera, esperando que lleguen con bien a su destino. Les recuerdo usar las direccionales, las intermitentes y todo el tiempo andar portando el cinturón de seguridad. Y ahora ya sí, son las 12 del mediodía. Quédate conmigo, solicita tu tema. 966-66-302-10 es el número en cabina. Nos vamos a un pequeño corte y regresamos con más. No se separen, siguen escuchando La Debe aquí en Extremo
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0: Las 12:02, Cefoval le informa que la familia Chirino Vázquez y Díaz Vázquez, al no poder hacerlo personalmente, agradecen por este medio a familiares y amigos y a todas y cada una de las personas que estuvieron con ellos compartiendo el dolor de haber perdido a un ser querido como fue la señora Rita Vázquez Rodríguez al cumplir los 40 días de su fallecimiento. Al mismo tiempo los invitan a la velación de flores durante el día y la noche y a la misa que se oficiará el hoy domingo 24 de mayo a las 6:45 de la tarde en la parroquia de San Francisco de Asís. Al cumplir los 40 días de su fallecimiento, descanse en paz. Suplican por este medio su esposo, el señor Miguel Díaz Fuentes, más conocido como El Canelo, sus hijos, Marbella, Rubicela, Vianey, Edith II, María Francisca, Chirino Vázquez, Fray Martín y Freddy Díaz Vázquez, los Cuaches, Daniel Hernández Chirino, sus hermanas, Teresa Vázquez Rodríguez, sus nietos, Danira Guadalupe Cruz Chirino, Areli Marín Vázquez, Iván Cortés Chirino, Ulises Hernández Chirino, José René Cruz Chirino, Yadira Francisca Cortés Chirino, Edwin de Jesús Romero Chirino, Carlos de Jesús Chirino Martínez, yernos, nueras, sobrinos y demás familiares. El duelo se recibe en calle Corregidora entre las avenidas Galeana y Las Cruces, Colonia Evolución, Tonalá, Chiapas. Por el apoyo recibido les damos las gracias. Descanse en paz la señora Rita Vázquez Rodríguez al cumplir los 40 días de su fallecimiento. Descanse en paz. 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
2: Las 12:15, Cefuval le informa que la familia Mendoza Cifuentes, al no poder hacerlo personalmente, agradecen por este medio a familiares y amigos y a todas y cada una de las personas que estuvieron con ellos compartiendo el dolor de haber perdido a un ser querido como fue el señor Pascual Mendoza Rodríguez, más conocido como el Chino y el Morro. Al cumplir los 8 días de su fallecimiento, al mismo tiempo los invitan a la velación de flores durante el día y la noche y a la misa que se oficiará el día de mañana, lunes 25 de mayo a las 6:45 de la tarde en la parroquia de San Francisco de Asís. Suplican por ese medio su esposa, la señora Araceli Cifuentes Briones, sus hijos Ana Belén y Pascual de Jesús Mendoza Cifuentes, sus hermanos Natividad, Juan Diego, Anaelia, Jesús, Marcela, María del Rosario, Concepción, Juan y Ana Mendoza Rodríguez, su nuera Ana Yancy Medina Martínez, su yerno Felipe de Jesús Peña Laguna, sus cuñadas Margarita Durán, Irma Mercedes, Isabel, Marisol Cifuentes Briones, sus nietas Natalia, Ana Luisa Mendoza Medina, sobrinos y demás familiares. El duelo se recibe en calle Iturbide entre las avenidas Zaragoza y Aldama, barrio Nicatán, en Tonalá, Chiapas. Por el apoyo recibido, les damos las gracias. Descanse en paz el señor Pascual Mendoza Rodríguez, más conocido como el Chino y el Morro. Al cumplir los 8 días de su fallecimiento, descanse en paz. Somos el lado humano en los momentos difíciles. 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
2: Las 12:18 y complaciendo hasta la Colonia Evolución con el tema de Pedro Infante.
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2: corazón.
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Las 12:26, Cefuba le da a conocer que en esta ciudad el día sábado 23 de mayo del presente año a las 10 de la mañana dejó de existir a la edad de 84 años la señora Manuelita Trinidad Montes. Participan con profunda pena y dolor sus hijos Ramiro, Romeo, Freddy y Teresa Durán Trinidad, sus nueras Consuelo Espinosa Laguna, María Olga Gutiérrez Morales, Juanita Rangel Ulloa, su yerno Hernán Hernández Martínez, nietos, sobrinos y demás familiares. Las muestras de condolencia se reciben en calle Marañón, entre Avenida Hidalgo y Prolongación Aldama, Colonia Ferrocarrilera, Tonalá, Chiapas, suplicándole a sus familiares y amigos que nos acompañen a la velación del cadáver y a la misa de cuerpo presente que se oficiará el día de hoy, domingo 24 de mayo, a las 3 de la tarde en la capilla de la Virgen del Carmen de la Colonia Nueva. Terminado este acto religioso, partirá el cortejo fúnebre al Panteón Municipal de esta ciudad. Por la muestra de afecto y apoyo a este acto piadoso, les agradecemos eternamente a Cefuba Zona la pena y dolor que embarga a la familia Durán Trinidad. Descanse en paz la señora Manuelita Trinidad Montes. Descanse en paz. Somos el lado humano en los momentos difíciles. 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
5: Son las 12 con 33 minutos.
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2: Son las 12 con 41 minutos.
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2: Las 12:49 y nos vamos con ese tema de Los Temerarios, o él o yo.
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1: Las 12:57. Y bueno, despedimos ya esta hora con algo de salsa, algo del grupo Niche, algo que se quede.

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0: Una de la tarde con 4 minutos, Cefoval le da a conocer que en esta ciudad el día sábado 23 de mayo del presente año a las 10 de la mañana dejó de existir a la edad de 84 años la señora Manuelita Trinidad Montes. Participan con profunda pena y dolor sus hijos, Ramiro, Romeo, Freddy y Teresa Durán Trinidad, sus nueras, Consuelo Espinosa Laguna, María Olga Gutiérrez Morales, Juanita Rangel Ulloa, su yerno Hernán Hernández Martínez, nietos, sobrinos y demás familiares. Las muestras de condolencias se reciben en calle Marañao, en calle Marañón, entre Avenida Hidalgo y Prolongación Aldama, en la colonia ferrocarrilera en Tonalá, Chiapas, suplicándole a sus familiares y amigos y nos acompañen a la velación del cadáver y a la misa de cuerpo presente que se oficiará el día de hoy domingo 24 de mayo a las 3 de la tarde en la capilla de la Virgen del Carmen de la colonia Nueva. Terminando este acto religioso, partirá el cortejo fúnebre al panteón municipal de esta ciudad. Por la muestra de afecto y apoyo a este acto piadoso, les agradecemos eternamente. Cefoval se une a la pena y dolor que embarga la familia Durán Trinidad. Descanse en paz la señora Manuelita Trinidad Montes, descanse en paz. Somos el lado humano en los momentos difíciles. 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

0: la 1:15.
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0: con 16. ¿Qué dijeron? ¿Qué pasó ahí? Ese silencio. No, no, no. 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

Una de la tarde con 18, Cefuval le da a conocer que la familia Mendoza Cifuentes, al no poder hacerlo personalmente, agradecen por este medio a familiares y amigos y a todas y cada una de las personas que estuvieron con ellos compartiendo el dolor de haber perdido a un ser querido como fue el señor Pascual Mendoza Rodríguez, más conocido como el Chino y el Morro. Al cumplir los 8 días de su fallecimiento, al mismo tiempo los invitan a la velación de flores durante el día y la noche y a la misa, que se oficiará el día de mañana, lunes 25 de mayo a las 6:45 de la tarde. En la parroquia de San Francisco de Asís, suplican por este medio su esposa, la señora Araceli Cifuentes Briones, sus hijos Ana Belén y Pascual de Jesús Mendoza Cifuentes, sus hermanos Natividad Juan Diego, María Elia, Juan Diego, Ana Elia, Jesús, Marcela, María del Rosario, Concepción, Juan y Ana Mendoza Rodríguez, su nuera Ana Yancy Medina Martínez, su yerno Felipe de Jesús Peña Laguna, sus cuñadas Margarita Durán, Irma, Mercedes, Isabel, Marisol Cifuentes Briones, sus nietas Natalia, Ana Luisa Mendoza Medina, sobrinos y demás familiares. El duelo se recibe en calle Iturbide entre las avenidas Zaragoza y Aldama en el barrio Nicatán, Tonalá, Chiapas. Por el apoyo recibido les damos las gracias. Descanse en paz el señor Pascual Mendoza Rodríguez, más conocido como el Chino y el Morro. Al cumplir los 8 días de su fallecimiento, descanse en paz. 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

0: la una con 23 minutos.
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1: Una de la tarde, ya con 26 minutos. Ahí mandamos saludos para el amigo Frank de la unidad 040, que justamente va cargado de emoción, de felicidad, porque no va solo. Va acompañado de una excelente agrupación que van en dirección a Chagüites. Bendiciones, esperando que lleguen con bien a su destino. Y yo sé que lo van a hacer porque van con mi amigo Frank de la unidad 040. Bendecida tarde, te recuerdo que el número de cabina 966-66-3020-10. ¿Qué esperas? Solicite tu tema en marimba y vámonos a bailar.
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0: 1 de la tarde con 35 Funerales Hermanos Peña les da a conocer que al no poder hacerlo personalmente la familia Ramírez y Garroa, sus hijos, Dolores Ramírez y Garroa, hijos, nietos, sobrinos y demás familiares, agradecen por este medio las muestras de condolencias recibidas por el sensible fallecimiento de la señora Petrona Cigarroa Natarén. Al mismo tiempo los invitan a los rezos que ya dieron inicio a las 6 de la tarde en su domicilio conocido en la Bahía de Paredón frente a la agencia municipal y a la misa que se efectuará en la iglesia San José a las 12 del día el día martes 26 del presente. Posteriormente a la velación de flores en su domicilio conocido de la Bahía de Paredón durante la noche al cumplir los 8 días del sensible fallecimiento de la señora Petrona Cigarroa Natarén. Por su asistencia a tan piadoso acto se le anticipan las gracias respetuosamente Funerales Hermanos Peña, ubicada en la Bahía de Paredón, teléfono 966-104-9880.
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3: De acuerdo con la Secretaría de Educación Pública, México supera en casi una hora el tiempo promedio mundial diario de uso de Internet en mayores de 16 años. Mientras a escala global pasan en promedio 6 horas 38 minutos, en nuestro país es el de 7 horas con 32 minutos, es decir, casi el equivalente a una jornada laboral. Para los especialistas, dado el impacto de la tecnología en la vida diaria, la mejor opción es no pelearse con ella, por el contrario, aprovecharla para nuestro beneficio, sobre todo en las instituciones de educación superior. A escala global, 79 países han regulado el uso de teléfonos inteligentes en las escuelas. En México se ha dado paso a una serie de debates impulsadas por la Presidencia de la República y la Secretaría de Educación Pública. Y es que las autoridades buscan evitar soluciones rápidas como la prohibición de los dispositivos en las aulas. En lugar de esto, el gobierno federal pretende abrir un diálogo con académicos y científicos para comprender el fenómeno de abuso de las pantallas, el cual afecta no solo a los jóvenes, sino a la población en general. Hasta el siguiente comentario.
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1: Una de la tarde con 39. Cefoval le da a conocer que la familia Chirino Vázquez y Día Vázquez, al no poder hacerlo personalmente, agradecen por este medio a familiares y amigos, y a todas y cada una de las personas que estuvieron con ellos compartiendo el dolor de haber perdido a un ser querido como fue la señora Rita Vázquez Rodríguez al cumplir los 40 días de su fallecimiento. Al mismo tiempo los invitan a la velación de flores durante el día y la noche y a la misa que se oficiará el día de hoy, domingo 24 de mayo, a las 6:45 de la tarde en la parroquia de San Francisco, al cumplir los 40 días de su fallecimiento, descanse en paz. Suplican por este medio a su esposo, el señor Miguel Díaz Fuentes, más conocido como El Canelo, sus hijos, Marbella, Rubicela, Vianey, Edith, segundo, María Francisca Chirino Vázquez, Fray Martín y Freddy Díaz Vázquez, los Cuaches, Daniel Hernández Chirino, su hermana Teresa Vázquez Rodríguez, sus nietos, Danira Guadalupe Cruz Chirino, Areli Marín Vázquez, Iván Cortés Chirino, Ulises Hernández Chirino, José René Cruz Chirino, Yadira Francisca Cortés Chirino, Edwin de Jesús Romero Chirino, Carlos de Jesús Chirino Martínez, yernos, nueras, sobrinos y demás familiares. El duelo se recibe en calle Corregidora entre las avenidas Galeana y Las Cruces en la colonia Evolución, Tonalá, Chiapas. Por el apoyo recibido les damos las gracias, descanse en paz, la señora Rita Vázquez Rodríguez, al cumplir los 40 días de su fallecimiento, descanse en paz. Somos el lado humano en los momentos difíciles. 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
1: Ya con 50 minutos, son la 1:50 y bueno, pasamos a dar lugar a las felicitaciones. Y es que en esta bellísima tarde está cumpliendo años justamente el príncipe Jair de Jesús Castellanos Aceituno, que el día de hoy está cumpliendo 16 añitos. Que Dios lo bendiga y le permita cumplir muchos más años de vida. Los saludos van de parte de sus papitos, que lo aman mucho, de Lázaro y Viridiana y de su hermana Emily Michelle, festejando al príncipe de la casa, Jair de Jesús Castellanos Aceituno, en este preciado día que Dios nos ha regalado, esperando que Dios le siga concediendo más años de vida para seguir disfrutando de él, seguir estando con él y que además de los años, siga disfrutando de estos años que todavía le faltan, seguir gozando de una buena salud y que sus deseos se hagan realidad.

0: solamente él está cumpliendo años aquí, por aquí me andan pasando la nota de audio que alguien más está cumpliendo años desde el Estado de México.
1: Buenos días, buenas tardes, buenas tardes.
0: Buenas noches.
1: Voy a mandar un afectuoso saludo para mi nieta.
0: Okay.
1: Que va a cumplir años el día de hoy. Te escuchamos desde aquí, desde el Estado de México. De parte de tu amigo Alberto de la Cruz.
0: Alberto de la Cruz.
1: Para mi nieta.
0: Okay.
1: Están aquí escuchándote todos.
0: Muy bien.
1: Dale. Que tengan buena tarde. Ya estamos en contacto. Bendiciones. ¿Me puedes poner la canción, la del sapo, por favor?
0: Agray, ¿cuál será la del sapo? Oigan, me encantaría mandarle felicitaciones, pero al final ya no me comentó cuál era el nombre de la princesa que está cumpliendo años. Pero bueno, espero que pues la princesa que nos está escuchando desde el Estado de México siga cumpliendo más años de vida. Sigamos consintiéndola con mucho cariño, con mucho amor y felicidad, porque hoy celebramos su vida, hoy celebramos un año más de vida.

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0: Y es que antes de pasarnos a la siguiente hora, mandemos felicitaciones para nuestra querida, nuestra señora, nuestra amiga Carmelita Tejos Mendoza, que en el día de hoy está cumpliendo un año más de vida. Lo felicita la tía Amelia Mendoza y demás familiares. Ella nos escucha en Nicolás Bravo. Bendiciones para mi cumpleañera en este preciado día. ¡Hey! ¡Que viva la cumpleañera Carmelita Tejos Mendoza! ¡Bendiciones! Pásatela muy bien, te mando un fuerte abrazo. Y que te sigan consintiendo con tanto amor, con tanto cariño, con tus platillos favoritos, porque hoy es tu día y hoy celebramos tu vida. Y es que además de ella, alguien más está cumpliendo años, pero eso lo estaremos pasando más adelante, porque ya son las 2 de la tarde. Así es, 2 de la tarde, nos vamos con la identificación y regresamos con más. 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

0: 2 de la tarde con un minuto, Funerales Hermanos Peña les da a conocer que al no poder hacerlo personalmente, la familia Ramírez Cigarroa, sus hijos, Dolores Ramírez Cigarroa, hijos, nietos, sobrinos y demás familiares agradecen por este medio las muestras de condolencias recibidas por el sensible fallecimiento de la señora Petrona Cigarroa Natarén y al mismo tiempo los invitan a los rezos que ya dieron inicio a las 6 de la tarde en su domicilio conocido La Bahía de Paredón, frente a la Agencia Municipal, y a la misa que se efectuará en la Iglesia San José a las 12 del día, el día martes 26 del presente, posteriormente a la velación de flores en su domicilio conocido de La Bahía de Paredón durante la noche al cumplir los 8 días del sensible fallecimiento de la señora Petrona Cigarroa Natarén. Por su asistencia a tan piadoso acto, se les anticipan las gracias. Respetuosamente, Funerales Hermanos Peña, ubicada en la Bahía de Paredón, teléfono 966-104-9880.
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0: Buenas tardes, señorita. Disculpa, se me olvidó decir el nombre de mi nieta. Acaba de cumplir un año de vida. El día de hoy la estamos escuchando aquí desde el Estado de México. Su nombre de mi nieta se llama Helen. ¿Sale? Y por favor le pones su canción del sapo, por favor, en marimba. Un saludo a todos y bendiciones de parte de tu amigo Alberto de la Cruz. Buena tarde.
1: Claro que sí, felicitamos a la preciosa niña que ha llegado en esta vida. Felicitando a la hermosa Helen que nos anda escuchando desde el Estado de México. Y bueno, también mandamos saludos para mi amigo Alberto desde el Estado de México, que hasta allá nos siguen escuchando. ¡Felicidades por cumplir un año más de vida! Y bueno, también felicitando a los papás que en este día andan alegres, felices, a todo lo que dan. No saben a dónde... No saben cómo celebrar su cumpleaños, pero precisamente gracias por compartir el mensaje hasta acá para poder brindarles un feliz cumpleaños con toda la alegría, con toda la emoción, un año más de vida. ¡Feliz cumpleaños a Helen! Y claro que sí, estaremos complaciendo con el tema del sapo. 2:05 p.m.

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0: 2:12 PM, Fubal le da a conocer que la familia Chirino Vázquez y Díaz Vázquez, al no poder hacerlo personalmente, agradecen por este medio a familiares y amigos y a todas y cada una de las personas que estuvieron con ellos compartiendo el dolor de haber perdido, a un ser querido como fue la señora Rita Vázquez Rodríguez al cumplir los 40 días de su fallecimiento. Al mismo tiempo los invitan a la velación de flores durante el día y la noche y a la misa que se oficiará hoy domingo 24 de mayo a las 6:45 de la tarde en la parroquia de San Francisco al cumplir los 40 días de su fallecimiento. Descanse en paz. Suplican por este medio su esposo el señor Miguel Díaz Fuentes, más conocido como El Canelo, sus hijos Marbella, Rubicela, Viarey, Edith, Segundo, María Francisca Chirino Vázquez, Fray Martín y Freddy Díaz Vázquez, los Cuaches, Daniel Hernández Chirino, su hermana Teresa Vázquez Rodríguez, sus nietos Danira Guadalupe Cruz Chirino, Areli Marín Vázquez, Iván Cortés Chirino, Ulises Hernández Chirino, José René Cruz Chirino, Yadira Francisca Cortés Chirino, Edwin de Jesús Romero Chirino, Carlos de Jesús Chirino Martínez, yernos, nueras, sobrinos y demás familiares. El duelo se recibe en calle Corregidora entre las avenidas Galeana y Las Cruces, Colonia Evolución en Tonalá, Chiapas. Por el apoyo recibido les damos las gracias. Descanse en paz la señora Rita Vázquez Rodríguez al cumplir los 40 días de su fallecimiento. Descanse en paz. 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
2: Son las 2:14 PM.
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Stacy Edith, que el día de hoy está cumpliendo 3 añitos de vida. Felicitaciones para Stacy Edith Valencia Alegría, que ya nos escucha desde Ocotal. La felicitan su abuela, su primo Rito, que nos escuchan desde Ocotal. Feliz cumpleaños, mi amor preciosa. Que Dios te siga concediendo más años para seguir jugando contigo, para seguirte viéndote crecer. Y mucha alegría hoy en tu vida. Hoy en tus años. Felicitaciones, mi amor.

Ya con 16 minutos, son las 2 con 16. Y bueno, vámonos con más música. Hoy festejando a nuestras princesas, nuestras reinas. Hoy en su día les mandamos este tema. Se titula Mujeres Divinas.

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3: Son las 2 con 36 minutos.
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0: Son las 2 con 43 minutos.
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0: Son las 2 con 53 minutos.
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1: Tras de la tarde, ya con 5 minutos, y ahí mandamos este tema de Grupo Cañaveral. Se titula Tiene espinas el rosal, para nuestra querida amiga Marta de Paz, que nos están escuchando desde Bolsa Larado. Y ahí mandamos saludos para la niña, para la princesa Mía Cristel.

3 de la tarde. 3 de la tarde ya con 12 minutos. Nos vamos con Patrulla 81. Se titula Cuando regreses.

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1: El fortalecimiento de acciones de la organización Brigada Callejera en Chiapas refleja una realidad que continúa creciendo silenciosamente. El aumento de enfermedades de transmisión sexual y la vulnerabilidad de miles de personas que viven en condiciones de exclusión. En un estado marcado por la movilidad migratoria y la desigualdad social, las labores de prevención y atención comunitaria se han convertido en un apoyo fundamental para sectores que muchas veces quedan fuera del sistema de salud. La situación es especialmente delicada en municipios fronterizos como Tapachula, donde convergen migración, pobreza y la falta de control sanitarios. Las cifras son contundentes. Chiapas se mantiene en el cuarto lugar nacional en incidencias de VIH, casi más de 9.600 casos acumulados entre 2014 y 2025, además de un promedio de 700 nuevas infecciones cada año. Tan solo en el Capacit de Tuxtla reciben atención alrededor de 2.700 personas con VIH. La problemática exige una respuesta profunda y coordinada. La prevención no puede depender de asociaciones civiles. El combate al VIH y otras enfermedades como la sífilis requiere de campañas permanentes, acceso universal a pruebas y tratamientos, así como de políticas públicas enfocadas en derechos humanos y salud comunitaria. Hasta el siguiente comentario.
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2: Son las 3 con 18 minutos.
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0: Son las 3 con 25 minutos.
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2: Son las 3 con 34 minutos.
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1: Son las 3 con 41 minutos.
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1: Son las 3 con 41 minutos.
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1: Son las 4 en punto.
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3: Son las 4 con 12 minutos.
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0: Son las 4 con 22 minutos.
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0: Son las 4 con 23 minutos.
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0: Son las 4 con 30 minutos.
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2: Son las 4 con 34 minutos.
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2: De acuerdo con la Secretaría de Educación Pública, México supera en casi una hora el tiempo promedio mundial diario de uso de Internet en mayores de 16 años. Mientras a escala global pasan en promedio 6 horas 38 minutos, en nuestro país es el de 7 horas con 32 minutos, es decir, casi el equivalente a una jornada laboral. Para los especialistas, dado el impacto de la tecnología en la vida diaria, la mejor opción es no pelearse con ella, por el contrario, aprovecharla para nuestro beneficio, sobre todo en las instituciones de educación superior. A escala global, 79 países han regulado el uso de teléfonos inteligentes en las escuelas. En México se ha dado paso a una serie de debates impulsadas por la Presidencia de la República y la Secretaría de Educación Pública. Y es que las autoridades buscan evitar soluciones rápidas como la prohibición de los dispositivos en las aulas. En lugar de esto, el gobierno federal pretende abrir un diálogo con académicos y científicos para comprender el fenómeno de abuso de las pantallas, el cual afecta no solo a los jóvenes, sino a la población en general. Hasta el siguiente comentario.
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0: Son las 4 con 53 minutos.

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0: tal? 5 de la tarde, ya con 3 minutos. Buenas tardes, ahí mandamos saludos para las distintas colonias, barrios, ejidos, rancherías que nos siguen escuchando desde muy temprano, y para quienes apenas van encendiendo su radio, para quienes apenas van poniéndose cómodo, escuchando la mejor estación, la 101.5, ¡a poco no! Te recuerdo que el número de cabina 966-66-3020 es el número en el cual te puedes contactar y decirme quién está cumpliendo años el día de hoy. ¿Hasta dónde van las fanfarrias, los cohetes, los trinkets? Bueno, el arsenal está más que listo, más que puesto para enviarse con tanto amor, con tanto cariño. Y además, cuénteme qué tal, cómo los ha tratado este fin de semana, cómo la llevan, qué anda haciendo usted. No me diga que anda con los oficios. No, bueno, está bien. Yo sé que usted es muy inteligente y se quiere adelantar, que luego entre semana no nos da el tiempo con lo ajetreado que tenemos en los días, con las actividades, más si tenemos criaturas, más si tenemos la bendy, la bendición.
1: ¡Me encanta!
0: No, hombre, a seguirnos apurando, adelantándonos para que entre semana no nos sea tan pesado. No, y bueno, también para quienes tienen y andan trabajando en estos momentos.
1: No baila, compadre, ¿eh?
0: Espero que ya esté llegando a su jornada final, ya esté por descansar, porque usted se lo merece. Ya toda esta semana se la llevó trabajando y usted ocupa consentirse. ¿Y qué le parece si yo lo consiento con las canciones que quiera estar escuchando? ¿Sí? Aquí tu amiga Cassandra te lleva la música, las canciones, los artistas que quieras estar escuchando. Tú decides si acaso quieres escuchar a Cristian Nodal, quieres escuchar e inclusive a Grupo Firme, Marca Registrada, quieres escuchar algo de salsa, algo de cumbia, algo de merengue, quieres escuchar a Celia Cruz. Con gusto te estaré mandando tus temas. Simplemente comunícate conmigo, 966-66-3020. Ahí mandamos saludos también para mis amigos colectiveros que siguen con la jornada, y a mis amigos taxistas. ¿Qué tal? ¿Cómo le va? 5 de la tarde con 5 minutos, justamente. Y yo le pregunto a usted si acaso ya tomó agua. Si es así, muy bien. Y si no, ¿qué espera? Vaya a tomar agua. Yo sé que hay partes donde no se siente tanto calor en estos momentos, pero aún así hay que seguirnos hidratando. Y además, si usted va conduciendo, le recuerdo, si usted va a conducir, hay que revisar el carro, hay que revisar todo eso, porque hay que evitar incidentes, porque luego nos quedamos varados ahí a carretera, media carretera o en las calles, ahí nos quedamos varados. Y luego, pues, ya ve que le andan sonando el claxon. Y más llegamos a entrar como a desesperarnos, a ponernos nerviosos, y bueno, hay que evitar esos incidentes. Así que yo le aconsejo que revise su carro antes de salir. Y además, si usted va conduciendo, le recuerdo, los niños, si lleva niños, los niños van en la parte de atrás. Nada de que van de copiloto, nada de que hay que... ahí nos va a acompañar como copiloto. No, no, no, los niños van atrás para evitar incidentes. Y además, portando el cinturón de seguridad, usted sea el ejemplo de ellos. Use el cinturón de seguridad y ellos lo harán también. Así que ya le dejamos como tarea usar el cinturón de seguridad, y al igual que usar las intermitentes, las direccionales. No rebase el límite de velocidad permitido dentro de la ciudad, como para cuando va en carretera. Maneje con cuidado. Yo sé que usted maneja bien y precisamente por eso nunca está de más recordarle que no... que no rebase el límite de velocidad. Maneje con cuidado, el destino ahí está, ahí lo espera, no se va a mover, así que descuide, no se me apresure, todo con calma. Y bueno, ahí mandamos saludos también para quienes ya van de regreso para casita, para quienes disfrutaron este fin de semana, se fueron a echar un chapuzón, quienes salieron también, salieron a otras partes, pero ya están retornando para casa. Bendecida tarde, sea bienvenido también para mis amigos que vienen de vacaciones. Y es que hay quienes en estos momentos, en estos días, andan de vacaciones. Así que recuerda que si quieres que te consientan, conmigo lo van a hacer. Comunícate 966-66-30210, es el número de cabina, y nos vamos con más música. Y precisamente por eso, nos vamos con... Banda Selectiva, 5 de la tarde con 8.
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5 de la tarde, ya con 14 minutos. Son las 5 con 14 y parece que todavía sigue fallando un poquito la garganta, pero ahí vamos mejorando, ahí vamos. Pero si usted se quiere comunicar conmigo y dice, no, pero es que no contesta, no, mi amor, no es eso. Lo que pasa es que antes de ti te ganaron la llamada. Pero mira, si ves que todavía no contesto, mándame un mensajito de WhatsApp al 966-66-30210. Es el número de llamada, número para WhatsApp, así que anímate. 5 de la tarde con 15 y nos vamos con Junior Clan. Esto se titula El Alacrán.

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2: Son las 5 con 25 minutos.
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0: con 26 minutos. Y ahí mandamos saludos para el amigo Pedro Solorzano, que nos anda escuchando desde la colonia Evolución, complaciendo con este tema de Vicente Fernández, El hombre que más te amó.
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3: Son las 5 con 33 minutos.
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0: nuestro amigo del alma, Raúl Hernández. ¡Cuidado, que bendiga!
1: Gracias, muchas gracias.
2: Gracias, Raúl, muchas gracias.
1: Gracias.
2: Gracias.
3: Son las 5 con 37 minutos.
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1: Son las 5 con 53 minutos.

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6: De la tarde, ya con 2 minutos, e iniciamos esta hora con el tema de alta consigna. Se titula Díselo.
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